Hola, hola, hola. Este es un nuevo programa. Pero hoy es un día muy especial porque tenemos a una gente muy loca. Hoy tenemos a los intoxicados y una gente también muy interesante. No sé, físicos nucleares. No tienen tanta importancia. Gente que lucha por la paz. Pero bueno, lo más importante es que yo presente lo que tengo puesto porque ellos son los que pagan este programa. Así que bueno, el vestido que tengo puesto es de Casa Mortaja. La peluca es de Soldown. El maquillaje de Mariela Lamour. Gracias, Mariela. Muchas gracias. Y gracias a todo mi equipo también, porque son muchos los que participan.

segundo invitado va a ser el señor Jorge Rossi, que es un músico, es el creador del rock barrial tipo country. Así que nuestro tercer invitado es el señor Felipe Barroso, que es un niño que toca la guitarra, claro. ¿Por qué no brindamos?

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Hola, hola, hola, muy pero muy buenos días. ¿Cómo les va? ¿Cómo están? Del otro lado, ahí está. Buenos días a Elena, Juan, a Juanita, a Mirta, a Gaby, que ya mandaron mensajitos tempranito, Vine tarde hoy, así que estaba ahí apurada, así poniendo la música, acomodando todo. Así que bueno, ¿cómo están del otro lado? Hoy domingo, Día del Niño, feliz día para todos los niños, para los nietos, para los hijitos nuestros que ya son grandes, pero todos tenemos un niño en el interior. Así que un feliz día para todos, que pasen un lindo domingo en familia. Mañana feriado, mañana 17 de agosto, 9 de la mañana, 3 minutitos del día domingo, como te decía, 16 de agosto, con 14 grados, no hace mucho frío, está pasable, está lindo, mucha humedad, había como una niebla muy tempranito. Así que bueno, dolerán los huesitos hoy, a prepararse.

vamos, vamos todos arriba, que mañana es feriado, dale, levántate temprano, prepara el matecito, anda a buscar, el otro mientras va a buscar la facturita, o amasate unas tortas fritas, está espectacular para las tortas fritas hoy, Vamos a pasarla lindo ahí junto a los niños hoy, acompañando siempre a los chicos, No hay que dejarlos solitos, Más hoy en día que está terrible la calle, Dale, poné la radio a todo lo que da, Para que el vecino se levante, Molesta un poquito al vecino, poné la radio, prepara el matecito, Dale, apúrate. ¿Qué hacen? ¿Qué hacen ahí acostados? Vamos.

vamos a saludar a los auspiciantes, pero antes les digo que mi nombre es Silvia y estoy junto a ustedes. Ya va por cumplir los 34 añitos, acompañándolos a ustedes y ustedes a mí. Ya en septiembre, el mes que viene, ya falta poquito, Para, bueno, mi nombre es Silvia, como les decía, y estoy para ustedes, para pedir tema, para mandar mensajitos. 422-090 es el fijo de la radio, el celular donde podés mandar mensajitos de texto de WhatsApp al 22-26-40-96-81. Estamos saliendo por los estudios de Mitre 845, FM Libertad, la 90.5 de la ciudad de Cañuelas. También estamos saliendo por mi Facebook, así que si querés buscar en Facebook, ahí nos podés encontrar, con mi nombre y apellido. Y ahí van a ver que estamos saliendo para todo el mundo.

0: a saludar a los auspiciantes, sí, porque estamos jugando por los premios de Panadería San Blas, por el premio de Panadería San Blas y el premio sorpresa. Hoy creo que tenemos premios para los nenes, así que vamos a ir anotando a los nietitos o a los hijitos, también aparte para hacer un sorteo Día del Niño, ¿sí? 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Bueno, y vamos con el tema. tema del concurso, que es muy, muy, muy, muy fácil. Vamos a ver quién canta hoy. Es fácil, ya lo hicimos también muchas veces,
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0: ¿Quién canta hoy en la frecuencia de tu corazón? En esta hermosa mañana dominguera. No es tan hermosa afuera, pero está linda. Está hermosa porque vine yo acá a la radio. Bueno, y te comento que tenemos mensajitos en Facebook ya, Tenemos un mensajito que es de Beba Torres, desde Monte Grande se está comunicando. Y dice, buen día, saludos a mi familia de Cañuelas. ¿Cómo andás, Beba? Buen día, Beba. Tenemos a Natalia Justi, buen día. Saludos para mis tíos de Cañuelas y Navarro. Para mi mamá, Beba Torres, dice Natalia Justi. ¿Cómo andás, Nati? ¿Todo bien? Gracias por estar ahí, Nilsa Esponda. Buenos días, dice Nilsa. ¿Cómo andás, Nilsa? Te mando un beso grande. Bienvenida, Oscar González desde Lobos se está comunicando también por Facebook, Dice, muy buen día Silvia, buen domingo para todos y en familia, así sea, Siempre en familia, cómo no, con los niños hoy, a compartir el día del niño, con los chicos. Porque sigue siendo, para mí siempre fue el día del niño, nada del niño, de la niñez, y nada. Hicieron cambiar el vocabulario y a mí con eso no voy. Hoy no voy con eso. Así que hoy es el día del niño, como toda la vida. Así que un feliz día para todos los niños, Oscar, un saludo a tu señora también, Mirta Graciela Olivera se conecta recién ahí y dice, buen día Silvia, ¿cómo andas, Mirta? Buen día, la mamá de la chica Bon.
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0: Bueno, ¿quién canta? Vamos a jugar por el premio de Panadería San Blas y el premio sorpresa. Y bueno, ahora voy a ver lo que tengo para los niños. Y aparte vamos a ir anotando los niños, chicos, no chicos grandes, para los nietos, para algún ahijadito, pero niños chicos, A ver qué dice por acá. Vamos con un temita musical y después vamos a seguir leyendo los mensajes que están llegando por WhatsApp al 22 26 40 96 81. Es muy fácil el tema del concurso, y empezamos el baile. Feliz cumpleaños para Esther Espina, ayer estuvo cumpliendo años Esther, mi amiga Esther.

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0: Y bailarlo así nomás, ahí, descalzos y con los pijamas. Wow, qué rápido que es la secretaria, Adriana Justi. Le digo, anotame el remix. Tengo una canción de decirle que ya me dice listo, anotada. Pero qué secretaria que tiene Carlitos, por Dios. ¡Qué velocidad! Ahí nos mandaba un mensajito, que nos decía una tarjetita, ¿no? Que decía Feliz Día del Niño. Y bueno, y ella, Adriana Justi, dice Feliz Día del Niño para mis nietos, Marcos, Francisco, Dionisio, Zoe, Cata, Luca y Salvador. Muy bien. Ya están mateando, dice. Muy bien. Listo, anotada, mandó el toque. Bueno, Juanita, que pide unos temas, kilómetro 11, que lo iba a poner, después dije, no lo pongo nada, porque ya lo había puesto el domingo pasado. Ahora me tengo que buscar si lo encuentro donde lo tengo, en la carpeta que tengo. Después pide La Gata Bajo la Lluvia, por Rocío Dúrcal, o los ojos de una salteña también. Bueno, vamos a buscar. Bueno, Elena Juan también, que acertó el concurso, ya están anotados. Mirta Batistela también. ¡Wow! Mira qué lindo. Bueno, y acá nos mandaba Liliana Miguel. Buen día, Silvia. Feliz Día del Niño. Con unos stickers bonitos. Y bueno, y el que canta está. Y si se anotan, Liliana 883, Carlos 832, Estefanía 688, Marcelo 478 y Jorge 220. Con los tres últimos del DNI se anotan para los concursos. ¡Qué lindo! ¡Un paso doble! Hola, buenos días, ¿cómo andás? ¿Sabés cuándo sale el sol? Norma Villamayor me pregunta, no. Habrá que preguntarle a Miguel, a Luis Miguel, decía en un chiste el otro día que leí. Dice, ¿quién, alguien tiene el contacto de Luis Miguel para preguntarle cuándo calienta el sol? Como el tema musical de Luis Miguel. No quiere salir el sol.

saludo a mi amigo Juan de Estéfano. Para Mirta, Gaby, que me han mandado tempranito el mensajito. Sí, el viernes estaba medio resfriadita, viste, como queriéndome ahí resfriar, usaba pañuelito. Bueno, un frío tremendo, qué frío terrible que está haciendo. Bueno, estos días va a ser unas temperaturas. Hoy creo que dan 17, 18 grados, pero mucha humedad. Y no, ni aparecí por la radio, porque después yo me voy 9 y pico de la noche y más frío hacía. Entonces dije, no, me quedé.

que manda feliz día para todos, feliz día del niño, porque todos hemos sido niños, sí. Y ella le saluda a todos sus nietos y especialmente a su bisnieto que nació hace unos días. ¿Cómo es que se llama, Benicio? No, ¿cómo se llama, tita? El niñito, el hijo de su nieta, Cata. Hermoso el bebé.

0: tengo mensajitos en Facebook. La tengo Susana Bianchi. Susana Bianchi, no sacamos nada el domingo, ¿eh? Bueno, Susana, estaban en la lotería familiar del Centro de Jubilados, Tito Garavaglia. Hermosa tarde, ¿eh? Con mucha gente conocida. Y Susana Bianchi se tuvo que ir como 10, 15 minutos antes de que terminara la lotería. Y entonces me dejó su cartón. ¿Eh? Qué compromiso, decía yo. Ay, Dios, me senté en tu lugar, Susana. Y no, sacó otra señora, ¿eh? Pero bueno, la idea es pasarla linda un rato ahí con toda esa gente linda, ¿no? Bueno, Oscar González dice, bueno, que canta y tal. Dice, muy bien, desde Lobos se está jugando, Oscar, Oscar González, sí. A ver, tenemos Ángela Marinero, desde La Rioja, ¿no? Ángela dice, hola Silvia, buen día, qué bonita música. Dice, que tengas un domingo bendecido, un abrazo fuerte desde La Rioja, acá dice, sí. Un beso grande, Ángela, gracias por estar siempre, todos los días ahí, el buenos días. Eso está bueno. Nila Iglesia, hola Silvia, que tengas un hermoso día. Felicidades para todos los niños, dice Nilda. Gracias igualmente para ustedes también, ¿eh? Que alguna vez fuimos niños, che.
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Bueno, y se comunicó Norma 871, así que estuvo hablando un ratín ahí, pidió un tema, chiquillada, por Jorge Cafrune o por Leonardo Favio. Empecé a pasar.

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1: 422090 es el fijo, el teléfono fijo de la radio, donde podés llamar y decirnos quién canta hoy. Vamos a jugar por el premio de Panadería San Blas y un premio sorpresa. Aparte los premios por el Día del Niño, tenemos un perchero hecho por y pintado todo por Oscarte, de Viva Limpio Cañuelas. Tenemos una muñeca, una muñequita, tenemos un arco y flecha y tenemos una vincha con una rosa con unos moñitos para una nena,
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1: Si no, puedes mandar mensajito de texto de WhatsApp al 22 26 40 96 81. Decinos quién canta hoy, muy fácil.

0: 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Bueno, y un beso grande para Marta, 501 y Tomás 490. Ahí están anotados ya,
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0: Hola, Silvia, dice Jorgelina Alexander. ¿Cómo andás, Jorgelina?
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Bueno, muy bien, ahí nos vamos a jugar por entonces por los premios que ya le dije. Bueno, vamos a empezar a cumplir con los pedidos, ¿sí? Porque después se me atrasan. Los ojos de una salteña lo vamos a pasar por... Porque no está por Horacio Guaraní acá, no lo encuentro. Así que lo vamos a pasar por Raúl Palma, que lo pedía Juanita.

0: lindo tema, para entrar en calor, bailarlo, ¿no? Bueno, vamos con el tema que pedía Norma, y les mandaba saludos a todos los oyentes. Pedía Chiquillada y a todas las chicas, dice, a Juanita, Dora, bueno, a todas, Jorgelina, a todos, Jorge Cafrune, el tema Chiquillada.
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Jorge Cafrune, la mañana de La Frecuencia de Tu Corazón y el tema Chiquillada, que lo pedía Norma 871. Ya tenemos preparado para los temitas ya de que vienen los melódicos. Ahora, dentro de un ratito nomás. 10:04, la familia Cardoso se comunicó, Carlos, Carlitos, Nicolás, Flavia y...

Ah, tengo mensajitos. A ver, en WhatsApp. A ver. Vamos a abrir acá WhatsApp. Ahí se está comunicando Alba. ¿Cómo andás, Alba? Buen día. Dice, soy Alba, estoy desayunando con Katy. Hola, Katy, buen día. Dice, ¿me dedicas un tema de los charros? Está, me parece que ya lo tengo programado en la hora de las cumbias, ¿eh? A los charros. Gracias por acompañar este lindo domingo. Dice, muy bien. Y se anota, 017, Alba, ¿eh? Ya estás anotada junto con Katy, ¿eh? Que tengas un buen día. Ay, Katy no puede hacer andar el celu, pero ¿qué pasó? Lo refundió de tanto a mandar mensajes. Un beso para las dos y bueno, y que disfruten de ese desayuno, ¿eh?

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Oscar González manda saludos a su tío, al peluquero Miguel del Valle. Mirá, tu tío, no sabía. Sí, lo conozco, a Miguel, a la señora. Bueno, un beso grande entonces para Miguel y para la señora.

Bueno, ¿qué pasó? ¿Qué pasó? Terminó y se cansó la orquesta. No, estaba entrando él, Horacio Guaraní, imaginariamente, ¿no? Con este piel morena, ahí se lo vamos a dedicar a la familia Alexander, que les gusta, la familia Facuche, Elena Juana, Juanita, a todos los que les gusta Horacio Guaraní.

0: les cuento que el sábado 22 de agosto, a partir de las 12 horas, artesanos y emprendedores en el centro de jubilados Los Aromos, con calzado, marroquinería, algarrobo, tejido, sublimados. Venía a apoyar lo nuestro, nos dice la presidenta del centro de jubilados. Un paseo de compras, está bueno. El sábado 22 de agosto, paseo de compra de artesanos y emprendedores, Perú 447, el centro jubilado de Los Aromos, a partir de las 12 del mediodía.
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0: Un saludo a la familia Fardini, que se comunicaron recientemente.

a ver, este es el cablecito, por eso a veces no escuchan, me parece. Te dice, oh, se escucha, se pierde, sí, se pierde, porque me parece que es el cablecito este. Mándale saludos a mi nieta que cumplió 19 años ayer, dice Oscar González de Lobos. Mira vos, qué lindo. Qué lindo. Buen día, Silvia. Recién me levanto, estuve fiestita anoche, llegamos a las 4 de la mañana. Que tengas un gran y hermoso día del niño, especialmente a todos los niños de mi casa. Besote grande, dice Poli en Dara, Mira Poli, paseandera. Está bien, hay que divertirse, hay que disfrutar, Ay, me saqué la campera, me dio frío ahora. Cuando era más joven me compraba la ropa y me quedaban las mangas cortas. Ahora que soy mayor, me queda todo lo que me compro, me quedan las mangas re largas. ¿Qué pasó? Se me achicaron los huesos, se achican los huesos, las manos, los brazos. Tengo que hacerle el ruedo a las camisas, las blusas, lo que me compre. Me sirven de camiseta y guante a la vez. Atención, y se viene el lado melódico, 10:37 de la... Ay, Dios, este cosito. Bueno, y retiraron el premio ahí, Susana, 584. Sacó el premio de Paradería San Blas el domingo pasado y vino a retirarlo, La señora que venía del barrio Libertad me dice, no la había visto nunca, no la conocía. Dice, yo toda la vida te escuché y nunca me anotaba. Dice, como que le daba vergüenza anotarse para jugar. Y el marido decía, anotate. Bueno, se anotó hoy, salió sorteada el domingo pasado, así que vino a buscar el premio de Panadería San Blas. ¿Sí? Ahora va para allá, a retirarlo.

0: Bueno, Jorge Rojas pasaba, ahora llega Sergio Galleguillo con El Sueño Contigo y ya pasamos a lo melódico después de este temita. Así que se termina una linda hora de folclore, de... Pero, ¿qué pasó? ¿Qué mal que anda Facebook? Anda lerdo, anda muy lerdo. Mirá vos, 16 grados se está haciendo aquí en la ciudad de Cañuelas, mucha humedad.
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0: Bueno, vayan anotando algún nietito, a nietita, un varoncito, una nena, para hacer el sorteo del Día del Niño, ¿sí?

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0: con el tema del concurso, es ese, ay, vieron que esto es lo que parece que dicen, ay, se va a veces la voz, qué sé yo, que se escucha despacito, este, es el cablecito. ¿Quién canta hoy en la frecuencia de tu corazón? Llama 422-090 o manda mensajito de texto 2226 o de WhatsApp, obvio, ¿no? 22-26-40-96-81, es muy fácil.
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0: Bueno, feliz día del niño, el tema es tal, dice el que canta tatá. Cariños a todos en su día, dice Ramona 587 y Mariano 684.
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0: Bueno, y seguimos con más música, tengo que entregar un premio que llegó Flavia acá a retirar el premio. Vamos con Julio Iglesias, soy un truán, soy un señor.

Bueno, ahí pasaba entonces Julio Iglesias, Soy un Trans, Soy un Señor, ahí que le gusta también a Norma. Flavia pedía un tema para la mamá, que ahora dentro de un ratito lo vamos a pasar, que está programado de Camilo VI. Me parece que yo lo tenía programado, si me buscamos. Sí, sí, tengo programado un temita de Camilo VI. Bueno, vamos con el tema para cumplir con Juanita, Rocío Dúrcal.

Muy bien, hemos cumplido ahí con Juanita, la gata bajo la lluvia. Ahí pide un tema de Sergio Denis también. Ahora lo vamos a poner un tema de Sergio Denis, pero este lo vamos a poner de fondo porque quiero leer. ¿Por qué celebramos el Día del Niño? El Día del Niño tiene su origen en la década de 1950, cuando la Asamblea General de las Naciones Unidas recomendó que cada país estableciera un Día Universal del Niño para promover el bienestar de la infancia. El objetivo de ese día es reconocer y promover los derechos de los niños, así como resaltar la importancia de su bienestar y desarrollo. Cada niño nace con el derecho a un inicio saludable en la vida, una educación, una infancia segura y a todas las oportunidades básicas que se traducen en una edad adulta, productiva y próspera. En Argentina, recién en 1958, se oficializó esta fecha gracias a la iniciativa de la Cámara Argentina de la Industria del Juguete. Se celebra el tercer domingo de agosto y está dedicada a festejar a los niños con actividades recreativas, espectáculos y regalos. La fecha tiene como propósito no solo entretener a los más chicos, sino también reafirmar el compromiso de la sociedad para con todos aquellos niños y niñas que buscan un futuro mejor. El 20 de noviembre se celebra el Día Universal del Niño, en el que se recuerdan los aniversarios de la adopción de la Declaración Universal de los Derechos del Niño. Esto te estoy diciendo cuando lo celebran otros países, ¿no? Los derechos del niño de 1959 y la aprobación de la Convención de los Derechos del Niño en 1989. Sin embargo, cada país seleccionó una fecha de acuerdo a su propio calendario. En México, por ejemplo, se celebra el 30 de abril, en España el 20 de noviembre, en Japón se celebra el 5 de mayo, pero tradicionalmente se los honraba en dos festivales distintos. Tango no sé Ku, Día de los Niños, y Hinamatsuri, Día de las Niñas. En China se celebra el 1 de junio, en Turquía el 23 de abril y en algunos países como Suecia, Finlandia, el Día del Niño se celebra con una fiesta nacional. En 2024 nuestro país festejará, bueno, esto ya pasó, había tocado ese día, el 18 de agosto.

Bueno, qué lindo tema, ¿no? El tema de Sergio Denis, Gigante Chiquito, pero nos pedían un tema de Sergio Denis, que Adriana y Carlos ahí, entonces vamos a poner este tema de Sergio Denis, Por Ti.

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1: Precioso el tema, por ti, interpretado y por Sergio Denis, para Adriana y para Carlitos ahí, tenemos mensajitos. Vamos a leer acá en Facebook. Tenemos a Norma Álvarez que dice: buen día, ¿cómo está Silvia? Feliz día del niño. Le dijo un tema de Gilda a mis compañeros de escuela de primaria. Qué bueno. Bueno, y se anota, 4.90 ahí, Norma. Qué bueno, ¿eh?

mensajito de la gente de Fogoneando de los días sábados, ¿eh? Buen día, Silvia, y a la frecuencia, dice. ¿Puede ser un tema de Johnny Mendizábal y los alfiles? Gracias. Bueno, muy bien, Carlitos. Ahí un saludo a la familia. Que tengan un lindo día del niño, las niñas ahí en la casa, ¿eh?

Bueno, muy bien, qué lindo, me encanta el errante, me encanta el tema ese. Bueno, hemos cumplido, vamos con Camilo VI que pedía Flavia para su mamá, para Esther. Y se viene el bailongo ya, la cumbia, el cuarteto, porque ya que hora es 11:13.

0: Bueno, vamos con Aries. Empezamos con Aries en el amor, día para mantener la calma y evitar discusiones impulsivas con tus seres queridos. Trabajo, tu iniciativa estará al máximo, excelente jornada para visualizar y organizar nuevos proyectos. En salud, procura liberar tensiones realizando un poco de actividad física al aire libre. Pero con esta humedad y la llovina, al aire libre. Y ahora todo es melancolía. Tauro, amor, momento ideal para disfrutar de la estabilidad y brindar afecto a tu entorno cercano. En el trabajo, la constancia será tu mejor aliada. Recibirás buenas noticias sobre asuntos financieros pasados. En salud, presta atención a tu postura corporal y relájate un momento de descanso reconfortante. Y Géminis, amor, la comunicación fluirá de manera muy natural, facilitando la reconexión con viejas amistades. En el trabajo, jornada propicia para intercambiar opciones en equipo. Salud, busca momentos de desconexión digital para pausar la mente y evitar la fatiga mental. Septiembre tú fuiste mía y ahora todo es melancolía. A ver, Cáncer, dice amor, tu intuición estará muy elevada permitiéndote acompañar y entender mejor a quienes amas. Trabajo, confía en tu criterio para tomar decisiones en el hogar o en la administración de tus recursos. Salud, un té digestivo o una caminata tranquila te vendrán bien para reconectar con tu energía interior. Dice amor, tu calidez y carisma habituales atraerán momentos alegres y encuentros gratificantes. Trabajo, buen día para proyectar metas a largo plazo con liderazgo y seguridad en tus capacidades. A ver, salud, que dice, mantente hidratado y canaliza tu energía vital con actividades que disfrutes plenamente. Papá Virgo, amor, pequeños detalles marcarán la diferencia en tus relaciones. Demuestra tu aprecio de forma sencilla. Trabajo, mantén tus prioridades organizadas para avanzar paso a paso sin acumular estrés innecesario. En la salud, prioriza un descanso reparador y busca momentos de silencio para ordenar tus ideas. ¿Qué pasó, conejito Alejandro? Dale. No querías actuar más, no querías cantar, A ver, Libra, amor, el diálogo armónico te ayudará a resolver cualquier pequeña diferencia o malentendido. En el trabajo, excelente momento para colaborar con otros y encontrar consensos favorables en proyectos compartidos. En salud, escucha buena música o realiza actividades artísticas para nutrir tu tranquilidad mental. Amor, en Escorpio, amor, conexiones profundas y momentos de gran complicidad marcarán tu jornada. En trabajo, tu determinación te permitirá resolver contratiempos pendientes con gran agilidad y enfoque. En la salud, suelta las cargas emocionales del pasado y renueva tu energía con hábitos saludables.
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0: Sagitario, amor, tu optimismo contagiará entusiasmo en tu círculo social y renovará tus vínculos afectivos. En el trabajo, momento ideal para ampliar tus conocimientos o explorar nuevas vías de desarrollo profesional. En la salud, el contacto con la naturaleza será clave para revitalizar tu cuerpo y tu espíritu. Capricornio, dice que en el amor demuestra tus sentimientos con hechos concretos. La serenidad fortalecerá tu hogar. En el trabajo, tu disciplina dará frutos sólidos, avanzas
2: con paso firme hacia tus objetivos presupuestados. En la salud, modera los esfuerzos físicos y regálate tiempo de calidad para un descanso adecuado.
1: Y ahora todo es melancolía.
2: Corazón Acuario, en el amor, sorpresas agradables en lo social. Tu visión original facilitará encuentros dinámicos. En el trabajo, pensar fuera de la caja te dará respuestas de la caja. Respuestas innovadoras ante problemas cotidianos. Salud, procura mantener rutinas de sueño ordenadas para conservar tu vitalidad intacta. Y terminamos con el horóscopo de hoy. Amor, la empatía estará de tu lado. Sabrás escuchar, dar el consejo adecuado y el momento justo. En el trabajo, confía en tu talento y sensibilidad para encarar tareas que requieran dedicación e inspiración. En la salud, practicar ejercicios de respiración o meditación te brindará un equilibrio integral.

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Susana Graciano, Graciano, que está a través de Facebook, nos dice que el cantante, ya lo voy a decir pues ya son menos 10, Cacho Castaña, se anotaba, Susana 584, Daniel 650, David 366 y Tiago 026.

con los ganadores de hoy. A ver, Panadería San Blas para Norma, 871. El premio sorpresa para Dora Fardini. El premio de la muñequita, Adriana, 311. El arco y flecha, un arco y flecha para Bauti, 250. El perchero para Almita, 431. Nos quedó la vinchita porque no se anotaron más chiquitos, así que... El domingo tienen que venir a retirar los premios. Panadería San Blas para Norma, 871. Premio sorpresa para Dora Ferrini. Muñeca para Adriana, 311. El arco y flecha para Bauti, 250. Y el perchero Almita, 431.

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Sigue, sigue. A Paula, la chica Bon, gracias también. 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

Norma nos pedía un temita de Gilda, para los compañeros de la escuela primaria, decía. Y bueno, y recuerden que mañana, feriado, sí, el 17 de agosto se conmemora el paso, la inmortalidad del general José de San Martín, el máximo héroe de la Argentina y libertador de Argentina, de Chile y de Perú. Se recuerda el aniversario de su muerte ocurrido el 17 de agosto de 1850.

Bueno, ahí me voy, me retiro, porque debe estar el remis afuera ya, ¿eh? Así que un beso grande para todos. Gracias por acompañarme todos los domingos. Les mando un beso grande, disfruten de este domingo. Está horrible, está feíto, pero hay muchas cosas para hacer. Pasarlo en familia. Un beso grande para todos. Mañana descansen, mañana es feriado. Así que bueno, un beso grande, un abrazo enorme para todos. Gracias por estar. Chau, chau.

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